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0: Aspen 102.3 era Dua Lipa, Dance the Night.
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0: 21 a 31 minutos en la Argentina. La temperatura en Buenos Aires, 12 grados 2 décimos. El cielo está cubierto y la humedad 68%. Para mañana jueves, se prevé en Capital y alrededores una mínima de 10 grados y una máxima de 18, con cielo ligeramente nublado o parcialmente nublado.

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Escuchábamos a Coldplay, Yellow. 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

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Era Morrissey, The More You Ignore Me, The Closer I Get. 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

0: Cerramos esta hora de clásicos con Paul McCartney, Live and Let Die.
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0: Y como cada noche a las 22, comenzamos Aspen Night. En las últimas horas del día para compartir la mejor música, las mejores baladas. En esta próxima hora pasarán Elton John, Norah Jones, Supertramp, Tina Turner, Phil Collins, grandes nombres para acompañarte con la mejor música. En la operación técnica está Gabriel López Fernández, mi nombre es Quique Polimeni y comenzamos Aspen Night con Danny Wilson y Mary Sprea.

0: And after night pasaba 1927, The Other Side.
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0: Aspen Knight passava Beverly Craven, Promise Me. 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
0: 22, 32 minutos, 12 grados la temperatura en Buenos Aires. El cielo está cubierto y la humedad 73%. Para mañana jueves se prevé en Capital y alrededores mínima 10 grados y una máxima de 18 con cielo parcialmente nublado.

Up at Night pasaba Fra Lippo Lippi, Angel. 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

0: Te seguimos acompañando en Aspen 102.3 en Aspen Night con The Alan Parsons Project. Don't Answer Me.
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0: cerrando esta hora de At Night con Supertramp, The Logical Song. 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
0: Abrimos una nueva hora de Aspen Night en la que pasarán Sade, Eurythmics, Bryan Adams, Level 42, entre muchos otros. Seguimos compartiendo ahora la música de Howard Jones. No One Is To Blame en Aspen Night.

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0: After Night con Chris Rea. Fool if you think it's over.
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0: 23, 30 minutos en la Argentina. La temperatura en Buenos Aires, 11 grados 8 décimos. La humedad, 73%. El cielo está cubierto. Y para mañana jueves, se prevé en Capital y alrededores una mínima de 10 grados y una máxima de 18, con cielo parcialmente nublado.

KC and the Sunshine Band, Please Don't Go and Up at Night. 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

0: Happen Night, cerrando esta hora y el día, Aja, Hunting High and Low.
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En Aspen Knight pasaba Ten Sharp con su éxito You. 15 minutos pasaron de la medianoche y seguimos con No Doubt, Don't Speak.

0: An Up at Night passava Simply Red, If You Don't Know Me By Now.
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0: Es la hora 0:30 minutos. Temperatura en Buenos Aires 11 grados 8 décimos, cielo cubierto, humedad 75%. Para hoy jueves, se espera en Capital y alrededores una mínima de 10 grados y una máxima de 18 con cielo parcialmente nublado.

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en Aspen 102.3, Tom Jones, Sex Bomb. 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

Señoras y señores, muy buenos días, bienvenidos. Aquí comienza este programa que no tiene nombre, pero no es por lo extraordinario esto, es decir, no tiene nombre, no tiene nombre porque no lo tiene. Es nuestra mañana, la mañana, las noticias a la mañana. Puede ser el programa de El Cristian y El Fernando. Bueno, en fin, aquí estamos hasta las 10. Esta es la realidad y lo más seguro que tenemos, o al menos que es la pretensión estar estas dos horas llevándoles toda la información. Tenemos muchísimo material, pero lo más importante es el tema que vamos a abordar en el día de hoy como columna vertebral del programa. Por un lado va a estar Ezequiel Vincent, que, mire, está haciendo malabares para poder llegar en vivo en el día de hoy, cosa que agradecemos, por supuesto. El esfuerzo de Ezequiel Vincent, porque luego de que acordamos esto de la columna, que generosa y amablemente hace, entregándonos sus conocimientos, llega esta responsabilidad que asume en el municipio, que le consume prácticamente todo el tiempo. Pero bueno, ahí está estoicamente. Ojalá que pueda seguir adelante, porque es un gusto, más allá de que la idea es estar todo el tiempo, se complica muchas veces, pero ahí está haciendo gran esfuerzo para continuar. Bueno, hoy va a estar Ezequiel Vincent, pero también va a estar en vivo, y en algunos minutos nada más, Oscar Trojaola, el secretario de Desarrollo Social. La idea de la invitación tiene para nosotros dos aristas. Una, la de su función, y la otra, la política. ¿Va a ser o no candidato Trojaola? Lo vienen fogoneando bastante, entiendo. Sé que hay un grupo de gente que lo alienta para que se anime a ser el próximo candidato, o al menos que aspire a algún lugar. En fin, es uno de los candidatos que mantiene muy bajo perfil. No obstante, es el reemplazo de Alegre en caso de que este se fuera, básicamente. Puede volver a su banca, bueno, en fin. Pero lo más importante tiene que ver con los cambios en Desarrollo Social. Han dejado de darle dinero a la gente y lo han reemplazado por mercadería directamente. Bueno, en fin, estos cambios, ¿cómo impactan en él, pero principalmente en la gente? Bueno, uno de los tantos temas que vamos a charlar con Oscar Trojaola, que ayer nos dijo, sí, voy en vivo, va a estar aquí alrededor de las 8 y media, 9 menos 20, ya saldrá en directo con nosotros. Hay mucho para charlar con un Trojaola que se sabe tiene bastante o mucha aceptación entre la gente también. Bueno, el área en la que está es una gran catapulta, o puede ser una gran catapulta, o siempre lo ha sido para los candidatos, ¿no? Fíjese que el pasar por una entidad intermedia, un club, algo por el estilo, ya te posiciona socialmente como para ser lo suficientemente conocido y aspirar a algún lugar. Eso por un lado. Y estar en lugares neurálgicos como Desarrollo Social también te da un grado de popularidad, no significa de aceptación, muy importante. Bueno, el tema es que van a estar estas dos personas mencionadas en la mañana de hoy, y vamos a estar charlando sobre otros temas también. Queridos amigos, le vamos a poner música a la mañana, que es tan linda la vida con música. Bienvenidos, recuerde que nuestro teléfono está habilitado, es el 3388-672080, y el fijo es el 423-063.

0: Arrancábamos con música Made in House, hecha aquí en Villegas. Era Yuria. ¿Qué es, ha sido de la vida de los muchachos de Yuria? Tuvieron un momento de mucha actuación, mucha interpretación. Eran habitué de los veranos folclóricos, no, o de cultura en los barrios, era, ¿no? Que fue una etapa del verano. Después vino el primer recorte presupuestario del municipio, se dejaron de hacer los cultura en los barrios. Pero estaba buena la iniciativa porque daba a los cantantes la posibilidad de subir a los escenarios, los contrataban. Y por otro lado, también los artesanos y demás. Hay que mover lo local. Es opinión personal y en este caso le voy a dar la razón a la señora que no sé si nos sigue escuchando y que dice, parecés este periodismo militante. Sí, voy a militar una causa en este momento, que es la de fogonear mucho las bondades que tiene nuestro distrito. Es decir, darle mucha manija a la gran cantidad de artesanos y microemprendedores que tiene General Villegas, hacer ferias lo más seguido posible con cantantes o bailarines en las plazas, buscarle la vuelta. Pero claro, la gente tiene que acompañar también. Esa es un poco la idea y la movida. Ojalá que se dé. El tema del mini turismo, si uno cuenta, o cuando de pronto cuenta, nosotros tenemos una laguna en la plaza, porque, o en el centro del pueblo, porque hay otros lugares que tienen sitios similares, pero con las bondades de General Villegas, que se puede hacer canotaje, que se puede pescar pejerrey en la laguna, es decir, agarrás la bicicleta, la cañita, te vas a la laguna del parque y tirás la caña, pescás pejerreyes. Bueno, ahora está prohibido 15 días donde no se puede pescar. Tengan en cuenta esto porque no se sabe a qué se debió la mortandad de peces, porque parece que el viento no fue, las algas parece que tampoco, claramente hay una alta sospecha de que pudo haberse tratado de aguas servidas. Una muestra más de lo grave que es tener aguas servidas fuera de los caños conductores. No estamos diciendo nada nuevo, es la realidad, ¿no? Ese es el tema. Ojalá que se le dé mucha manija a eso, ¿no? Pero bueno, no existe más la dirección de turismo tampoco. Entonces, ahora, bueno, no sé desde qué área se puede fogonear, pero es una de las virtudes que tiene nuestra ciudad. Bueno, hablando de virtudes, hoy a la mañana charlaba con uno de los integrantes de Ay Negrito, este trío de amigos que han puesto en marcha este emprendimiento de pollos asados, pollos arrollados, pollo a la pizza, y me contaba, dice, mira, acá está el plato que tenemos para el fin de semana, el domingo. Además de los pollos que anunciamos, canelones de verdura con salsa blanca y boloñesa. Gambas al ajillo con papas españolas. Si ustedes, cuando dicen gamba, ¿usted qué piensa? ¿Qué van a hacer? ¿Piernas? ¿Van a cocinar piernas? Yo pensé lo mismo. No. Me envían la foto y le pregunto a uno de los expertos, digo, disculpame la ignorancia, y me dice, ahora te explico qué es gambas al ajillo con papas españolas. ¿Usted sabe que está del otro lado? No googleé, diga no sé y está todo bien. Bueno, esto va a ser el fin de semana, después le cuento qué son las gambas al ajillo. Y hablando del admitir no sé, hay un reel que anda circulando por las redes sociales, no sé si lo vio, de Nati J, que Nati J, que es una influencer, bueno, tiene una historia vinculada al arte, por decirlo de alguna manera. Es una conocida a través de las redes, está en un streaming. Tuvo un cruce con un divulgador científico. Es alguien que va a charlar al espacio del streaming donde está. Y ella, no sé qué le plantea en la columna, que se ve que este hombre tiene todas las semanas, y él le dice, ella le pregunta algo y él le dice, bueno, no sé. Y la chica lo corta en seco, le dice, bueno, gracias, nos vemos la semana que viene. Entonces le dice, discúlpame, ¿me dejás decir algo? Sí. ¿Por qué me cortás? Y si no tenés nada que decir, dice, bueno, ahora le dio esta persona, este divulgador científico con una altura propia de los intelectuales de verdad, le dijo algo así, ¿sabés cuál es el problema? que cualquier sonso o sonsa se sienta frente a un micrófono y opina sin saber. Y parece que es un pecado o resta interés el hecho que yo te diga, no sé. Yo admito, dice el hombre, que respecto a lo que me acabas de preguntar, no sé. Te puedo hablar de lo que sí sé. Bueno, y se planteó este debate. Cuando uno dice, che, no sé. Ayer tuve la oportunidad de hacerle una entrevista a Francisco Ariel Muñiz. Francisco Ariel Muñiz es un pintense al que Gastón Alberdi, que es un ex armador de La Libertad Avanza, lo escrachó en redes. No sé si ha visto un video viral que anda dando vueltas. Muestra un video que dice, yo hago responsable a este señor, Francisco Ariel Muñiz, y a Victoria Villarruel, nada más y nada menos, la vicepresidenta, que si a mí me pasa algo, a mi familia o a mis bienes, ellos son los responsables. Fíjese dónde lo puso. ¿Sabe quién es Francisco Ariel Muñiz? Es el muchacho que en el 2019, ¿se acuerda que quiso entrar a la Casa Rosada con un arma para verlo a Macri porque no podía ver a la hija? Bueno, en ese momento el pibe estaba complicado. Ahora lleva una vida normal hasta ahora, que volvió a ser noticia. Y ayer usó una palabra que ya se me fue, que es la recopilación de... buscan en redes lo que puede haber de vos, bueno o malo, y en base a eso es como que te hacen un ataque a través de las redes, una especie de bullying moderno. Me dijo la palabra, le digo, la verdad, no tengo ni idea. Me dice, ¿qué? ¿No sabés esa palabra? No, no la conozco. Bueno, ayer aprendí una palabra nueva que hoy no me sirve de nada porque me acabo de olvidar. Bueno, esa es la cuestión. Llegamos a todo esto porque los muchachos de Ay Negrito hacen gambas al ajillo. Después le voy a contar qué son las gambas al ajillo. Mire qué bien la gente. Dice, creo que es un tipo de marisco, me dice alguien. ¿Vio? Tenemos gente que conoce de gastronomía. Yo soy medio primitivo en el tema. Ah, mirá, acá nos salvaron con esto. Dice, sí, es una especie de marisco, como de langostino o algo por el estilo. Señores, son las 8 de la mañana, 19 minutos. 8 y media, ya está creo que ya está en los estudios de la radio. Oscar Trojaola, vamos a estar charlando, es el secretario de Desarrollo Social, una de las áreas con mayores cambios, una de las áreas que conserva al funcionario todavía. No quiero ser pájaro de mal agüero, ¿no? Y además es el hombre apuntado como uno de los posibles puntales, se puede decir, de la gestión a futuro. Bueno, hay mucho de qué hablar con Trojaola y de Trojaola.
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0: En minutos nada más vamos a estar charlando con el secretario de Desarrollo Social, Oscar Trojahora, ya está en los estudios. Y nos siguen llegando, te cuento, Cristian, que estabas como yo en Ascua, se dice, ¿no? Que era gamba. Gamba es, bueno, voy a gamba caminando. Las gambas se utilizan para, no quiero cosificar, gambas de modelos, gambas jugadores de fútbol, que son quienes más desarrollan esa parte, ¿no? Pero bueno, en este caso gamba, en España, gamba, esto es aporte de la audiencia, es el nombre que reciben los crustáceos decápodos comestibles, es decir, el langostino, básicamente. Pero bueno, los muchachos de Ay Negrito, esta semana, este fin de semana, el domingo van a tener canelones de verdura con salsa blanca y boloñesa, y gambas al ajillo con papas españolas, los langostinos pelados. Va a estar muy buena esa comida. Y como siempre, pollo a la parrilla, pollo arrollado a la parrilla y pollo a la pizza. Los pedidos son, recuerde, al 3388-536660. Se retiran al mediodía el domingo en Mitre 344. Y el delivery tiene un costo apenas de 1.000 pesos y la comida llega caliente. Señoras y señores, en minutos charlamos con Oscar Trojahora, algunos consejos comerciales más y nos metemos en lo anunciado.
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0: Está con nosotros en la radio Oscar Trojaola, secretario de Desarrollo Social. Bienvenido, Oscar. Muchas gracias por aceptar la visita. ¿Cómo
1: va? ¿Qué tal? Buen día, Fernando. Gracias a vos por la invitación y buen día para toda la audiencia.
0: Bien. Bueno, la primera pregunta. ¿Sorprendido sí. con el requerimiento que hay respecto a tu persona, ya sea por run-run político, que después abordaremos, o por la importancia que tiene tu cargo?
1: Sí, yo creo que a diferencia de otros años, o por ahí cuando se ha hecho o llegado el momento de las elecciones, aunque aún falta un año, falta, esto lo has escuchado de un montón de políticos o de personas que han querido estar en, o intentado o entraron en política, que falta un montón, y es cierto, un año en política es una eternidad, pero sí, a diferencia de otros años, tampoco me genera una gran expectativa para decir, bueno, sí, yo soy, no, o sea, pero sí me llamó la atención la diferencia a otros años.
0: Pero sí sos consciente que hay
1: una
0: atención más fuerte puesta sobre tu
1: porque
0: persona.
1: A diferencia de otros años, siempre fue antes un comentario, como por ahí recién hablábamos en las redes o alguna cosa así, o alguien que te lo dice personalmente, pero a diferencia, este año sí me han preguntado de algún otro espacio político. No, o sea, solamente pregunta, ¿eh? O sea, si me iba a candidatear, si iba a presentar. Mira, le digo, falta un año y medio, la decisión la va a tomar el intendente o el espacio, pero le digo, falta un montón todavía, falta un año para las elecciones. Y estas cosas normalmente se terminan de definir los últimos días. Al margen de que por ahí quien sea el jefe tenga una idea o no hoy o dentro de 2 meses o 3 meses que pueda llegar a cambiarla, la decisión, eso se toma siempre el último tiempo.
0: Sí. Pero más allá de la cuestión, o sea, estás diciendo, después lo podemos abordar con un poco más de profundidad o con la profundidad que merece, pero vos estás enrolado en las filas de Gilberto Alegre.
1: Soy, por supuesto, sí. De hecho, soy. A ver, ganamos con la fórmula Alegre-Trojaola en el 2023. Fue una muy buena elección con un 44, me parece, por ciento, contra un 25 de las demás, de los demás espacios, y un 5 creo que fue de Mariana Lucero. Mariana. O sea que fue una muy buena elección. Me encantaría que se repita esa fórmula. Eso no tengo dudas. Hoy, si vos me preguntás, te diría cómo sería la fórmula. Y a mí me encantaría que vuelva a ser Trojaola Alegre.
0: Alegre Trojaola.
1: Alegre Trojaola, perdón.
0: ¿Fue un acto fallido?
1: No. O sea, es Alegre Trojaola.
0: ¿Te gustaría que sea así?
1: Que se vuelva a repetir, sí.
0: Bien. Sí. Hay una cuestión, nos metemos, vamos por acá, ya nos metimos en ese aspecto, pero porque, insisto, se especula mucho, no nos vamos a hacer los distraídos.
1: Sí.
0: Valeria Iglesias está teniendo un papel protagónico, importante dentro de la...
1: Y es la secretaria de gobierno, de la gestión. O sea, es la secretaria que obedece las órdenes del intendente.
0: El más inmediato funcionario.
1: Colaborador que tiene el intendente, que abre la puerta y está el secretario de gobierno.
0: Claro. Ella dijo hace algunos días, y lo ha manifestado en otras oportunidades también, que va a estar donde se la convoque, o donde el intendente la convoque. Inclusive si fuese convocada a ser la primera candidata a concejal.
1: Me parece bárbaro, o sea, sí, son ambiciones que tiene
0: cada uno
1: y es lo que expresó, y seguramente si el intendente lo decide, será así. Yo insisto en que la fórmula que puede llegar a tener una muy buena repercusión en las próximas elecciones es la de Alegre Trojaola. Pero bueno, eso es una es algo que estoy contando yo ahora en base a lo que estamos hablando, pero es algo que va a decidir después el intendente o el espacio, más llegado el tiempo de definiciones.
0: Insisto con esto, entiendo que toda esta movida que se está dando, es decir, no solamente en redes, donde, si bien no es la realidad,
1: muestra
0: un pequeño porcentaje del termómetro político de pretensiones de la gente, pero entiendo que con esta esto que acabas de comentar, que admitís que hay respecto a vos como un requerimiento mayor, es lo que te permite por ahí pensar que, bueno, sería conveniente repetir la fórmula de entonces, ¿no?
1: Sí, no tengo dudas. Sí. Lo conveniente sería eso. Pero ya te digo que eso es una opinión personal y queda a criterio después o del espacio o del intendente, que es quien luego va a definir quién va a ser su próximo... Él ya expresó su voluntad de ser candidato.

0: Sí. No, a ver,
1: Porque
0: yo lo hablo por al menos por lo que uno ve en mi área. Yo te puedo hablar de mi área. Nosotros estábamos trabajando muy bien, sinceramente. Hay muchos cambios en cuanto a la asistencia que se le da a la gente y se está ayudando mucho. De hecho, se incrementó muchísimo el tipo de ayudas y el grupo etario de gente que recibe algún tipo de ayuda, que gente que nunca uno por
1: bien,
0: ahí.
1: pero ¿gente más joven o
0: No,
1: gente más
0: y
1: longeva?
0: más gente, mucho más, o sea, más longevos que jóvenes. El joven de última puede ser una changa.
1: Antes de meternos en ese aspecto,
0: Sí.
1: si Alegre decidiera que la compañera de fórmula fuese Valeria Iglesias, ¿qué
0: Sí.
1: pasaría con Oscar Trujillo?
0: Yo voy a seguir trabajando en la secretaría hasta que él decida. En ese caso, volvería al consejo cuando él decida que. Pero yo voy a insistir en la fórmula Alegre Trojaola, no en otra fórmula.
1: No, ¿no estarías de acuerdo si el intendente decide que no seas vos,
0: Alegre Trojaola.
1: únicamente?
0: Sí.
1: Bien, mañana se levanta Alegre y dice, no, no me vas a acompañar, Oscar. Va en tu lugar, en tu pretensión, Valeria Iglesias o cualquier otro candidato.
0: Bueno, le voy a plantear cuál es mi inquietud, y, o sea, no mi inquietud, sino porque, el porqué de la insistencia, y puede que por ahí no le guste la decisión que yo haya tomado o lo que yo haya dicho y me diga, bueno, tenés que dar un paso al costado, que no sé si irá a suceder o no, lo desconozco por completo. Y no trabajaré desde el lado ejecutivo, trabajaré desde el deliberativo, en el consejo.
1: Bien, en ese caso te dirías al...
0: Sí, o sea, en el caso de que me lo pida, sí, pero yo para esa, o sea, yo voy para trabajar para esa fórmula. Hoy trabajo para el intendente, porque hoy la fórmula que hasta hoy fue y es la que está trabajando es la que salió ganadora en el 2023, que es Trojaola concejal, Alegre intendente. Hoy estoy trabajando por eso, de hecho hoy soy interino. Si él decide hacer algún otro cambio, está bien. O sea, yo tampoco soy quien lo va a condicionar a que él diga, bueno, no, sí, no, mirá lo que dijo otro. No, él tiene la autoridad como para poder definir quién va a acompañarlo. Voy a insistir en Alegre Trojaola.
1: Bien, si te dijera que no, ¿harías una interna o irías por otro
0: No,
1: lado?
0: no lo sé. No, no, no, no lo sé.
1: No lo
0: No
1: descartás.
0: lo sé, no lo descarto ni lo sé tampoco, Fernando, sinceramente.
1: Pero bueno, claramente tu intención es también seguir en el plano político.
0: Sí, por
1: Siempre que
0: supuesto,
1: vaya
0: a uno que le
1: alegre
0: gusta,
1: o no.
0: siempre que vaya alegre. Sí, por supuesto, a mí me gusta la política. He tenido también, he tenido disgustos, he tenido alegrías, he tenido, o sea, de todo con la política y vos decís, a veces, ¿para qué te querés meter y por qué me gusta? No es solamente, digamos, estar ahí en una oficina, no, porque yo he tenido discusiones y he tenido agarradas con gente que decís, bueno, son innecesarias a veces, o hay gente que por ahí te ve que porque estás en cierto espacio te miran con otros ojos, viste, como diciendo, como un bicho raro. Lo siento mucho, es lo que a mí me gusta, es el espacio que yo elijo y de ahí no me voy a mover. Siempre con esta fórmula que yo estaba hablándote recién. Pero he tenido sinsabores, ya te digo, he tenido discusiones, ha habido discusiones familiares, en la mesa de mi casa, y eso hemos tenido discusiones. Tengo mi viejo que es radical, mi vieja que por supuesto me apoya a mí, pero tenemos distintos matices en la mesa. Somos tres hoy almorzando, pero sí, he tenido discusiones y eso no me hace que vaya a andar discutiendo con todo. De hecho, tampoco soy una persona de andar discutiendo, ni peleando, ni nada por el estilo, pero peleando en cuanto de ir a buscarte en cuanto a política. No, no, no, cada uno tiene su pensamiento y en ese sentido yo muero con las botas puestas así.
1: Bien. Bueno, estás siendo cauto, obviamente, insisto, entendiendo que
0: Es que en
1: falta mucho
0: realidad sí
1: tiempo,
0: falta
1: ¿no?
0: mucho, pero es eso lo que yo opino.

0: Que la fórmula se tiene que repetir. Alegre, Trojaola. Sí. ¿Vos considerás que es eso?
1: Sí.
0: Bien. Sí. Si así no fuera...
1: Yo no digo para poder ganar después, si así no fuera, y bueno, él decidirá quién lo va a acompañar. No sé si él dijo en algún momento quién va a ser la el compañero.
0: No, no, él...
1: O sea, creo que fueron, o sea, por ahí expresiones de vos me decías, de Valeria, que...
0: Sí, consultada, ella lo que manifiesta es: yo me ubico donde me requieran. Si la requieren en el primer lugar, aceptaría, entiendo que en el segundo también. ¿Vos irías en segundo lugar? Si fuese Alegre, Iglesias, Trojaola.
1: No, es Alegre, Trojaola.
0: Si no, no vas.
1: No.
0: Por ese espacio no vas.
1: No.
0: Pero tampoco dejarías la política.
1: Exactamente.
0: Bien. O sea que podrías ir por otro lado... ¿O dentro del espacio una interna?
1: Puede ser, si me habilitan una interna, qué sé yo. Por esto, estamos hablando, viste, en la conversación de que
0: pero es un
1: en
0: escenario...
1: vez de un mate hay un vino, pero puede ser. Pero sí, puede existir, no lo sé. Por eso te digo que falta mucho, pero sí, hoy yo voy por esa fórmula que ya comenté.
0: ¿Esto lo has hablado con Gilberto Alegre en algún momento?
1: No.
0: O sea, se está enterando en este momento.
1: Sí, probablemente. No hay un diálogo muy fluido. Hablamos lo justo y necesario cuando necesito algo, hacerle alguna consulta muy puntual, sino en ese sentido, hasta ahora hemos tenido la posibilidad de trabajar de manera autónoma, digamos, más allá de que...
0: Sí, con libertad.
1: Supuesto, sí, más allá de que, por supuesto, dependemos todo del Ejecutivo, pero con libertad, no tenemos ningún problema.
0: Alegre, muchas veces le hemos... preguntado.
1: Esto puede que a alguno le caiga mal o lo tome a mal, digamos, como, pero bueno, es mi opinión. Vos me preguntaste mi opinión.
0: Bien. Estás cómodo en el lugar donde estás, claramente.
1: Sí.
0: ¿Es un espacio donde se catapultan los candidatos? ¿Se van formando ahí o no?
1: Nah, ya hace 26 años que estoy en el municipio. Imagínate que... Recién en el 23, después de 23 años, fui candidato a primer concejal. Fue en el 2007, creo que fui al último suplente. Y después nuevamente fui cuando fue Fernanda Bonelli, en la lista de Horacio Pascual, que fui tercero. Que fuimos a una interna con...
0: Bueno, ahora que pasó tanto tiempo, querés ser primero.
1: Volver a ser primero.
0: Oscar, y qué bueno, insisto, sos el intendente interino, un funcionario que no se ha tocado, uno de los pocos que no se han movido. Da la sensación, inclusive a Alegre se lo hemos preguntado, a la propia Valeria Iglesias, porque la irrupción de Valeria en el cargo que está ha generado todo un sacudón dentro del espacio.
1: Sí, algunos movimientos en el Ejecutivo.
0: En el Ejecutivo. ¿Qué opinión tenés respecto a ese aspecto?
1: Yo creo que hasta donde pude hablar con alguna de las personas, tomaron la decisión de irse, y otras personas sí les han pedido dar un paso al costado. Son cambios que normalmente en política cada dos años y funcionan, se dan. Si en el caso en el 25 se perdieron las elecciones, y estos cambios normalmente se suelen dar en base a vamos a ver, algo no funciona o sí funciona. A mí la que más me llama la atención es el alejamiento de Alejandra Matellán, Mónica Espertino, que también era gente muy activa, pero yo ahí ya con ellas no he hablado, sinceramente, pero... Después el resto de los cambios son decisiones del intendente.
0: Te pregunto todo esto no por tu sinceridad, que siempre las...
1: De hecho, nosotros en desarrollo también no teníamos, porque si no había una directora que estaba, Vanina, que es subsecretaria de Desarrollo Social, tenía a cargo Niñez y Adolescencia, la dirección de Niñez y Adolescencia, y bueno, y se nombró a Adriana Galeano en su lugar. O sea, por eso te digo que se han ocupado los otros cargos que estaban vacantes, lo mismo que se han reemplazado los que se han ido con algún cargo inferior, o no sé si no he visto en el organigrama último, pero ha habido modificaciones en algunos...
0: Te lo pregunto porque es también tu gobierno este, insisto. Sí. Institucionalmente, se va Alegre, pasa algo con Alegre, sos vos quien asume.
1: Sí. Sí, sí, sí.
0: O sea, ¿mantendrías, digo, estás de acuerdo con estos cambios? Porque lo que habla Alegre es ordenar, darle un prolijamiento financiero al municipio también.
1: Bueno, después hay que ver, o sea, eso es una decisión que yo debería, estamos hablando en base a lo que vos me estás preguntando. Vos me preguntás, ¿se va Alegre? O sea, ¿se va Alegre definitivamente? Bueno, uno arma su equipo.
0: Tal cual.
1: Bueno, eso y es si lógico. Tiene que haber cambios, habrá.
0: Tal cual. Pero hoy, digo, ¿estás conforme? ¿Crees que es el rumbo?
1: Es que aunque no quisiera o no estuviese de acuerdo, no es una decisión que yo pueda tomar, cambiar a
0: algún funcionario. Bueno, pero es una opinión que seguramente tenés.
1: Pero bueno, el resto de los funcionarios los conozco. Las personas los conozco porque fueron todos compañeros de trabajo, la mayoría, excepto en el área de legales, que está
0: a ver, Marvin. Sin vueltas.
1: Sí.
0: Y pregunto esto, pero no con ánimos de confrontar, porque hay una realidad.
1: Sí, sí, sí,
0: en la opinión pública es, puede ser Valeria Iglesias o Oscar Trojaola, que son, digamos, los que más miden, o sí, por lo menos los que más activos están dentro de la gestión. Eso por un lado.
1: Sí.
0: Por otro lado, la pregunta es, o el comentario, la irrupción de Valeria Iglesias ha generado un cimbronazo en la gestión, eso está claro. Alegre manifiesta, esto es lo correcto, se van saneando las cuentas, se van prolijando. Evidentemente hay funcionarios que no lo comparten. Digo, ¿vos qué opinión tenés al respecto? ¿Crees que le está haciendo bien a la gestión este cambio? No tanto. Vos que hace tantos años que venís militando, insisto, y sos quien reemplazaría inmediatamente al intendente.
1: Yo, en ese sentido, si vos me preguntás, yo te digo, o sea, en base a lo que yo veo y lo que noto, es que puede haber alguna modificación, que hubo alguna modificación en el funcionamiento del Ejecutivo. En nuestro caso, si bien nosotros, ya te digo, estamos trabajando bien en desarrollo social, porque además hay muchísimo trabajo, por ahí intuyo que puede llegar a ser por estas modificaciones, en el caso de un expediente que tenga que pasar por algún área, que tenga alguna demora. Que eso por ahí a nosotros nos perjudica en cuanto a los tiempos por el cual fue solicitado X subsidio, y eso por ahí nos puede perjudicar en el funcionamiento del área. Pero después, si el intendente considera que está todo bien, yo no puedo decirle nada.
0: ¿Cómo la ves vos? No, digo, ¿cómo ves? Más allá de la opinión del intendente, digo, ¿vos coincidís en un 100% con lo que Alegre establece hasta acá?
1: En algunos casos sí, en otros no.
0: Bien. Bueno, esa es la pregunta básicamente. Y estos cambios han tenido un fuerte impacto en tu área. ¿Dónde? ¿Han
1: no
0: dejado?
1: Tanto, o sea, no es que ha habido tantos cambios.
0: Lo anunciado recientemente, que se deja de dar dinero, cheques.
1: Hace ya varios meses que no se da, no es de ahora. Uh-huh. Lo que se hace es reforzar la entrega de mercaderías. De hecho, se compra mercadería, más mercadería. O sea, tenemos un depósito muy grande nosotros, que hoy está colmado de mercadería porque tenemos que entregar en los pueblos, y además recibimos ayuda de mercadería de la provincia.
0: Claro, a partir que cada de la 45 baja de la caja de mesa.
1: Todavía no.
0: ¿No?
1: Todavía eso no se vio impactado, y por lo que tenemos, por lo que hemos averiguado, esto recién se va a ver impactado en las entregas del municipio dentro de 2 meses. De hecho, nosotros estábamos recibiendo cada 45 días de provincia 3.000 kilos de mercadería, que la vamos a buscar a Ezeiza o a Moreno. Moreno, me parece. Ezeiza. No, la mayoría son Ezeiza, pero Ezeiza o Moreno. Y en la última entrega, que fue de abril, fue de 1.500 kilos de mercadería, que más allá de que sea la mitad, es muchísima mercadería para poder ayudar. Y en cuanto a ahora, teóricamente, lo que es la falta del programa Mesa en las escuelas, duplicarían la ayuda que recibíamos nosotros en el municipio. Es decir, recibiríamos 6.000 kilos, pero todavía no tenemos nosotros en desarrollo social no tenemos un cuadernito que nos diga, va a venir de la misma manera que venían los 3.000, van a venir el doble de mercadería, o va a venir en cajas para repartir entre las familias de los chicos que iban a la escuela, que muchos recibían en la escuela y además en desarrollo social. Yo creo que ahí había una sobreasistencia. Pero si, ya te digo, no sabemos cómo va a ser el manejo, ni las rendiciones tampoco, si nos van a dar un listado de los alumnos que estaban recibiéndola. Y igual, 3.000 kilos de mercadería, que es lo que nosotros vamos a recibir de más, no suplanta lo que estaban entregando como programa mesa en el partido de Villegas.
0: Junto a esto también, insisto, se da la misma situación, porque lo que eran remises para tratamiento fuera del distrito o viajes por alguna
1: cuestión. Sí, ahora por una cuestión de costos, todo lo que sean traslados de la persona que pueda movilizarse, digamos, por supuesto, en una persona con alguna discapacidad, digamos, motora, pero si no con la persona que pueda ir a algún control. Y por ahí se otorgaba algún subsidio, porque hay veces que por ahí el médico también nos sugería que no vaya en colectivo, excepto que sea una persona que haya sido trasplantada, que está bien, vos la ves que camina bien, pero tiene que también tener sus cuidados, y en un micro puede correr el riesgo de contagiarse de algún virus, alguna bacteria o algo, entonces ahí complicaríamos en ese caso sí se va a continuar con un traslado en remis. Pero si no, es todo pasajes de Villegas a Buenos Aires, los intermedios. Es decir, van a Junín, van a Lincoln, todos esos. Hay que ver si algunas empresas que hasta no hace mucho no querían hacer convenio con el municipio, hoy la que lo hace es Pullman, es si tenemos la posibilidad que nos den donde hay otros centros de alta complejidad que derivan desde el propio hospital. Entonces nosotros nos tenemos que encargar de ayudarlos con el traslado, que es a 9 de julio, Pellegrini, Bahía Blanca, Trenquelauquen. Si tenemos la posibilidad de conseguir alguna empresa de traslado hacia esas localidades, sería un golazo, porque otorgaríamos el costo, o sea, el pasaje, que es mucho más barato, por supuesto, que un remis.
0: Claro. ¿Y en qué consisten esos convenios con las empresas? El caso de Pullman.
1: No, y yo creo que debe ser en base a la cantidad de pasajes que se puedan otorgar. Yo desconozco por completo si Pullman también hace traslados o se mueve a Pergamino. Hay que ver también, porque hay que ver los turnos. Hoy tanto los hospitales te dan un turno, no es el turno que vos querés, sino el día que ellos tienen turno. Claro. O sea, y por ahí no coincide con el día que hay un
0: colectivo. Claro, exactamente. Y en ese caso se dispondrá, obviamente.
1: Y sí, si podemos poner otro pasajero en ese vehículo, sí, para optimizar un poco los recursos, pero se ha bajado. Nos pidieron bajar y se han bajado. Y
0: ¿los costos?
1: Sí, la cantidad de pasajes, hoy estábamos en unos 80, 90 en el mes de abril, contra otros 150 más o menos que había en...
0: La reducción es casi del 50%.
1: Sí, sí. Y después las familias que tienen algún vehículo o tienen algún vehículo de algún familiar que los pueda llevar a X lugar, por ahí lo que hacemos es darles o conseguirles un subsidio para el pago del combustible.
0: Oscar, esto se da... Digo, la reducción del 50% es notable, realmente. ¿Es que antes estaban menos contemplativos a la hora de la ayuda? ¿O es que ahora, digamos...?
1: No, es una orden que tenemos de hacer una reducción en eso. Y
0: claro, pero no es que dejó de enfermarse o de requerir asistencia al
1: 50%. No, por supuesto. No, la gente viaja igual. De alguna manera se le trata de conseguir el traslado.
0: Claro, pero bueno,
1: o sea, el turno lo tienen ellos, nosotros tratamos de hacer la logística, digamos, del traslado del paciente.
0: Claro. Bueno, el ajuste que estamos haciendo todos.
1: Y sí, es que en realidad sí.
0: Y la gente lo entiende, porque...
1: Y hay veces que sí, hay veces
0: sobrevuela que no. El tema de que hay gente que tiene casi sistematizada su vida respecto a pedir, a pedir, a pedir, y otros que realmente lo necesitan. Pregunto, ¿están así o no están así?
1: No digo, a ver, que haya alguno que vaya y pida, y puede ser, pero eso pasó toda la vida, no es de ahora, No es de ahora. Yo recuerdo, te lo voy a decir, capaz que no debería, pero porque voy a nombrar, a ver, mi viejo ayudaba en la época de Valeria a repartir la caja pan, sin ser empleado municipal. Mi viejo venía del campo y entregaba la caja pan. Y siempre había gente que volvía y pedía y preguntaba y pedía y pedía y pedía, pero es lo mismo que pasa ahora.
0: misma situación.
1: Sí, y te estoy hablando de la Caja Pan, imagínate, en la época que
0: Alfonsín.
1: Fue el primer programa alimentario
0: de Alfonsín.
1: Sí, exactamente.
0: Recién decías que ha cambiado la franja etaria de gente que,
1: sí,
0: que requiere.
1: O sea, a mí me da mucho mucha lástima por ahí cuando se presentan la gente de las personas adultas que no tienen para el medicamento, no tienen para pagar el estudio, cosa que yo hasta el 2015 no lo veía. Sinceramente lo digo, ¿eh? Hoy, una persona jubilada, que muchos también suponen, por ahí me voy un poquito por las ramas, vos de última, haceme volver para. Pero vos sabés que nos pasa que hay gente que dice, pero yo, mirá, Fernando viene pidiendo, pero el hijo tiene plata. Y hay veces que no significa que el hijo tenga plata, hay muchas veces que nos pasa que nosotros hemos atendido gente y cero relación con los hijos, por X motivo, porque no se hablan, porque no se ven, y vos tampoco como Estado podés dejar de asistir a la señora o señor porque es hijo de fulano de tal, que uno lo ve que está económicamente acomodado, como quien dice, está
0: no,
1: bien.
0: No es un caso aislado eso, ¿no?
1: No, hay muchísimos. Y hoy la gente de la tercera edad es la que, sinceramente, o sea, en cuanto a medicación, bueno, el pago de los servicios con el tema de luz y eso son terribles. Hoy las boletas de luz, hay gente que le vienen 250 mil pesos y tienen dos focos. Han averiguado, eso son cosas que después tendrán que averiguar si hay alguna pérdida o algo, pero es una cosa que no lo pueden pagar, cobran 350 mil o 400 mil de una mínima. Si tienen a su compañero, a su esposo, a lo que sea, que pueden llegar a juntar otra jubilación o pensión, pero no superan los 700 mil, 750 mil pesos, y hay muchas de esas personas que han solicitado alimentos. Asistencia de alimentos en desarrollo social.
0: Gente que ha vuelto a pedir asistencia en
1: no,
0: el momento,
1: gente
0: o que
1: nunca había pedido.
0: Además, qué difícil para quien nunca
1: terrible,
0: pasó por esa
1: terrible.
0: Situación.
1: Terrible, sí, tenés que es cuestión, yo me gusta mucho hablar con la gente, de hecho por ahí zapatean algunos de los que están afuera cuando me están esperando porque estoy 40 minutos hablando con alguien, pero vos te pones a hablar y sí, para esa gente es terrible. Yo le digo, mire, la realidad es que, o sea, no, estamos para asistirlo, para acompañarlo en lo que necesite, en lo que nosotros podamos. No tenga ningún tipo de inconveniente en venir. Si no quiere venir, nos llama, porque por ahí hay veces que le da vergüenza, pero no tenemos problema nosotros en asistirlo en lo que nosotros tengamos. Las herramientas que nosotros tenemos y podamos brindárselas, se las vamos a dar, no tenemos ningún inconveniente. Pero sí, esto es para el que no fue nunca, para el que nunca se acercó a solicitar algún tipo de asistencia a desarrollo social, es complicado. Es complicado porque le da vergüenza, como viste, o por ahí supone, qué sé yo, se lo podría dejar a otra persona que más necesita, pero que más necesita, que si yo le digo, fulano, si ganás 350 mil pesos de jubilación, ¿qué es lo que más necesita? O sea, ¿qué es lo que necesita? Si vos tenés que cubrir alguna parte del medicamento, en el caso de que la obra social no te lo cubra, no te lo dé, ni hablar si tenés que viajar o tenés que hacerte algún estudio, ¿quién crees que puede llegar a necesitar más que vos? No, y una persona, si vos me decís una persona de 74, 75, 78 años, que está jubilada, tiene que hacerse un estudio, que le decís, no, salí a hacer una changa para, o salí a cortar el pasto para poder hacer. No, no se puede mover alguno.
0: Y esta época del año, que es, bueno, mucho más cara también. Gas, leña.
1: Mucho más cara y además se enferman. Las defensas por ahí hacen que por ahí se enferma la gente y eso se repercute más en salud. Pero
0: esta época es cara. La idea es obviamente asistir a todo el mundo. ¿En qué porcentaje sentís que ha aumentado el requerimiento de asistencia?
1: Y yo calculo que alrededor de un 15-20% más o menos ha aumentado el porcentaje de asistencia.
0: ¿Alimentos? ¿El pago de servicios?
1: Sobre todo medicamentos. Alimentos, medicamentos. Tenemos alguna cobertura de medicamentos en los casos que hay alguna persona con alguna discapacidad que tiene una pensión que tiene ioma y no le cubre algún medicamento. Entonces nosotros, por supuesto, que en esos casos, con más razón, no los vamos a dejar descubiertos. Así que los acompañamos. Pero sobre todo es en alimentos y medicamentos.
0: Delicadísima la situación.
1: No, muy compleja. Muy compleja.
0: Tiene su razón de ser que se estén afinando tanto los números, claramente.
1: Y lo que pasa que sí, tenés que buscar recursos de otras áreas, achicar en otras áreas para poder también, a nosotros nos tocó seguramente, o sea, el tema de los subsidios, nosotros gracias a Dios vamos a recibir de estos subsidios mensuales que hablaba Valeria de que se habían recortado, que ya esto en realidad se recortaron ya en enero, pero que gracias a Dios nosotros vamos a recibimos mercadería de provincia, nunca estuvimos corto con la mercadería, y vamos a recibir lo del programa Mesa, intuyo que va a ir a la Secretaría de Desarrollo Social, pero bueno, eso también hizo que podamos comprar menos alimentos nosotros y nos recortaron un poco para seguramente también asistir en salud.
0: Sí, el panorama es, inclusive
1: es
0: tengo,
1: sacar de un lado para poner en otro y tapar un otro, y no es fácil.
0: Tal cual. Inclusive,
1: porque además entiendo, pues no lo he averiguado, pero lo he escuchado en algún medio a la noche, que también la recaudación con el pago de impuestos ha caído, entonces no, el municipio no es exento de, no está exento de eso.
0: Tengo entendido, no lo has mencionado, pero sí que ha habido algún tipo de quita o recorte en la ayuda a algunas personas, ¿no?
1: En esos subsidios que claro, se comentaban de que se daban de manera mensual, que muchas personas lo utilizaban cuando recibían ese subsidio, que eran ciento y pico de familias. No tengo realmente, porque ya no me acuerdo el número de, no pasaban las 200, que se les entregaba un cheque. Por supuesto, había gente que utilizaba eso para el pago de lo que le faltaba de luz, supongamos. Que había gente que iba y cambiaba el cheque y compraba cigarrillos, sí. Pero eso pasa, pasó y va a pasar. Hemos tenido comentarios de gente, por eso es que en algún momento se habían tomado otras decisiones, también se vendían los medicamentos que se le otorgaban desde el hospital. Cuando te comentaba lo de mi papá, de esto de que él repartía la caja pan, ya en ese momento se vendían alimentos. O sea que lamentablemente esta cultura de todo esto viene de antes. Cuando estaba en el área de vivienda pasaba lo mismo.
0: Bueno, esto puede ser una manera de sanear, porque, insisto, hay que ajustar el lápiz. Nos pasa en nuestra economía cotidiana. Hoy no te podés permitir, no te podés dar el lujo de un desfasaje, porque es algo que...
1: No, decirte, que bueno, hago esto. Yo, no sé, yo en ese sentido soy bastante cuidadoso con los gastos, no gasto, no viajo, no me voy de vacaciones, y digamos, yo sí te puedo decir que vivo bien porque soy solo. Tengo una casa que por supuesto la debo, pues la saqué con un hipotecario hace años, con dos o tres créditos personales, pero la debo. Tengo mi casa propia, no pago alquiler, pago...
0: Sí, tenés un salario.
1: Tengo un sueldo con una obra social en el que me cubre en el caso de alguna enfermedad, pero tampoco me doy el gusto ni tiro, como quien dice, manteca al techo.
0: Respecto, hablabas de obra social. ¿En algún momento el municipio ayudaba o contribuía con algunas personas con el pago de alguna obra social también? ¿Esto sigue estando vigente?
1: El caso de IOMA.
0: IOMA voluntario puede ser.
1: Sí, IOMA voluntario se cubre a los excombatientes. Que ahora en un momento había 6 o 7 y ahora hay tres excombatientes, que los cuales nos requieren desde el área de gobierno que esas personas, que ya se los comunicamos, soliciten ante las Fuerzas Armadas una constancia de que fueron conscriptos y que estuvieron en el teatro de operaciones de,
0: claro, porque,
1: de las Malvinas.
0: Claro, porque está el que estuvo en territorio.
1: El que estuvo en territorio, que es el que es reconocido por el gobierno nacional, que fue el que estuvo en las Malvinas. En las Malvinas. Y después que fueron, esos son los
0: excombatientes.
1: Si no me quiero decir, teatro de operaciones de las Islas Malvinas, Georgia y Sandwich del Sur, y no me acuerdo, ese es el, y después estaba el teatro de operaciones del Atlántico Sur, que eran los que estaban en el continente,
0: claro,
1: que,
0: los que, Viedma, estuvieron dispuestos a embarcar,
1: exactamente,
0: a
1: en el
0: volar,
1: caso de
0: claro,
1: que los tuviesen que llamar para, bueno, a todas esas personas, del municipio desde el año 2010 se le otorga el beneficio de, se les cubre el
0: idioma voluntario.
1: El idioma voluntario, y ahora lo que nos están requiriendo es que pidan ellos como excombatientes para poder liberar el pago de,
0: claro,
1: de la cobertura.
0: Mientras esto sucede, se cortó esa asistencia.
1: Sí, hoy no lo tienen, excepto que lo paguen ellos de manera particular.
0: Bueno, esto forma parte del ajuste.
1: Sí, pero yo creo que la gente lo va a solicitar, o sea, eso es un trámite que tienen que hacer. De hecho, yo ayer estaba viendo, porque vos entrando a la página del gobierno en el Ministerio de Defensa, si mal no recuerdo, hay un enlace donde te dice veteranos y tenés que entrar con la clave fiscal, y eso vos, es, se saca, se extrae ese certificado por única vez. Pero bueno, hay que hacer una identificación facial con el documento, o sea, no es algo que pueda hacer yo por ellos, sino que lo tienen que hacer ellos con una clave fiscal en la página de...
0: Claro, bueno, la situación económica apremiante para todos hace que se ajuste en este tipo,
1: sí,
0: de
1: en este
0: cosas,
1: caso, ¿no? Lo que se les pide, es esa constancia. O sea, no es que se va a recortar, digamos, sino que en realidad sí se les pide una constancia como una cuestión de un trámite más. Pero no es que eso se les va a recortar, porque eso está vigente en una ordenanza.
0: Oscar, mucha gente de afuera que ha venido recientemente.
1: Ha venido gente de afuera, sí.
0: Porque tengo entendido.
1: Pero ojo que lo he hablado con otros secretarios de otras áreas, de otros, bueno, municipios,
0: pasa en
1: y
0: todos
1: en
0: lados.
1: El interior de la provincia de Buenos Aires, no solamente porque siempre se habla del conurbano, y que trajeron gente, y nunca, honestamente, y por la salud de mis padres te lo puedo asegurar, yo desde que estoy en el año 2000 en el municipio, que entré a trabajar en obras públicas y ocupé un cargo en el 2003, jamás se trajo a alguien de afuera.
0: Ese famoso mito de...
1: Trajeron un colectivo porque les dijeron que les iban a dar una obra. No, nunca. Si no había para... En ese momento no había terrenos para la gente de Villegas, vamos a traer a gente de afuera. Que hay gente que vino de afuera y que tiene familiares acá, sí.
0: Sí, sí. Sí, hay mucha gente que ha venido recientemente.
1: Atendí,
0: Mendoza,
1: de hecho,
0: Rosario,
1: hace unos días atrás. Sí, mucha gente del sur, del norte, que también muchos venían en su momento a trabajar algún campo... Los echaban del campo, terminaban su trabajo en el campo, y no es que el dueño del campo los mandaba otra vez al norte. Los dejaba varado en Villegas.
0: Qué poca consideración.
1: Pero en serio, lo digo, pero nos ha pasado de enviar gente a Tucumán, a Santiago del Estero, familias, Corrientes, Chaco. Bueno, te hablo de años anteriores, no de ahora. De ahora sí se ha enviado... Una familia Corrientes, perdón por el espacio, por
0: sí.
1: Una familia Corrientes y otra, yo no me acuerdo si no fue Santiago del Estero. Pero sí, sí, hay gente, después que estamos en el cruce de rutas, que hay gente que cae acá, no sé,
0: un embudo,
1: un imán. Pero sí, tenemos gente que trae acá y de hecho lo han llevado hasta la secretaría.
0: Respecto a la gente que no tiene domicilio en Villegas, no puede recibir.
1: Le solicitamos que hagan el cambio de domicilio, que tienen que tener 2 años de residencia acreditada en el documento. Hay que ver también, qué sé yo, también hay que ver la situación que pasan. Si son personas jóvenes y solas, buscate una changa, un trabajo, algo. ¿Está fácil? No está fácil. Pero buscate un trabajo. Y yo el otro día atendí 2 chicos, por ejemplo, que vinieron. Y son familiares y tienen familia acá, tienen su tía acá, y nunca los había visto, y les pregunté porque estuve hablando con ellos, venían de Lomas de Zamora y tienen su familia acá, y yo, ¿qué le vas a decir? Andate, o sea, yo no tengo la autoridad para decirle andate.
0: En este contexto tan complicado desde lo económico, lo social naturalmente, porque todo es una especie de dominó que se va cayendo o levantando en algunos casos, ¿cómo se prepara la Municipalidad de General Villegas?
1: No, hoy al menos yo te puedo hablar de la Secretaría. Nosotros estamos bien pertrechados, digamos, tenemos recursos como para poder afrontar, sobre todo en esta temporada del invierno, con ropa de abrigo, con el ayudo para poder calefaccionar el domicilio, con lo que sea, con gas. Hay gente que ni siquiera tiene salamandra. Se les complica también, porque aunque no lo quieras creer, cerca de Villegas, o sea, también, yo les digo siempre, cuando termine el invierno, terminó el invierno del año pasado, empiecen a juntar leña para el de este año, ¿eh? Porque no es que vas a conseguir acá nomás cerca.
0: Y además no hay más leña.
1: Por eso te digo, no antes iban a buscar una rama, alguna planta, algo alrededor, ya no hay nada. Pasaron las tucuras y no hay nada. Pero hay gente que no tiene realmente ni siquiera una estufa, una salamandra. Entonces con eso también estamos acompañando. Tampoco tenemos en cantidad, ni hemos, o sea, sí hemos pedido, pero no hemos entregado todavía. El año pasado se entregaron alrededor de 60 más o menos. Pero esperemos que no nos toque un invierno tan crudo como fue el año pasado, que fue esos 10 días que era una helada tras otra, casi que se continuaban, se juntaba una con la otra. Eso sí fue terrible, pero sí, bueno, pudimos acompañar a toda la gente, así que para este año tenemos para afrontar esa una temporada de invierno, que de hecho ya hemos hecho alguna entrega de frazadas, algunas cosas, que eso siempre se asiste, y nosotros desde la Secretaría, por el momento, si Dios quiere y no hay ningún otro inconveniente, en el caso que nos digan no hay nada más para comprar, y bueno, vamos a administrar lo que tenemos. Con lo que tenemos, calculo que vamos a llegar bien.
0: Bueno, están llegando muchísimos mensajes con saludos, agradecimientos. Hay uno de los casos que nos cuentan, alguien que siente que va cayéndose del sistema, ¿no? Que no puede ni con dos trabajos porque
1: no,
0: la paga es mínima, es muy difícil.
1: Sí, claramente. En el caso de los dos trabajos también. Y capaz que estamos hablando de que hoy te dicen, bueno, vas a ganar estás ganando entre los dos trabajos, porque, no sé, por ahí hasta un municipal y tiene un trabajo o informal o formal por la tarde o por la mañana, según los horarios que tengan, y ganan 1.000.000, 1.200.000. Si alquilan, no llegan tampoco, o sea, no les alcanza. Hay gente que está peor, pero ahí no les alcanza. Hoy 1.200.000 es plata, porque por supuesto es plata, pero cuando vos empezás a pagar y a comprar, no te alcanza. Ni hablar en el caso de que nos toca, que esos son los casos más terribles. Un poco volviendo al tema de la gente de la tercera edad, y por ahí no tanto de tercera edad, sino de algún adulto, de un paciente oncológico. El otro día me llega un caso de una persona, de un paciente oncológico, que tiene que hacer 35 sesiones de radioterapia en Trenquelauquen. Y vas y venís, tienen que ir y venir a Trenquelauquen todos los días. ¿Es lo que el costo es, eh? ¿Cómo haces para solventar eso?
0: O alquilar algo diariamente allá también, no hay manera.
1: Imposible de sostenerlo. Y en esos casos, bueno, los tratamos de acompañar, pero es terrible. Esos casos, si no tuviese el municipio, imagínate cómo hace la persona para poder viajar y hacer 35 sesiones.
0: Si no hay manera, hoy hay cosas que no se pueden.
1: No.
0: Quiero cerrar con esto, para que quede claro. Gente que viene de afuera, que hay muchas, insisto.
1: Sí, se evalúan las situaciones, ¿viste? El tema es que por ahí hay veces, porque, a ver, te dicen, no, llegué hace 2 meses, o por ahí no, hace 8 meses que estoy, vos lo constatás por el domicilio, por el documento, porque tenés el cambio, sí. Ves por el documento y sí, hace 8 meses, pues dice desde cuándo se hizo ese documento. Pero también tenés que ver, yo no puedo decir, no, si no cumplís 2 años, no, y estás durmiendo con los hijos chiquititos en el piso.
0: Hay municipios que en esos casos sugieren, no vengan. Porque
1: no, es que vos le podés hoy sugerir, no vengan, pero van a ir igual. van a ir igual, porque lo he hablado en otras oportunidades con otros secretarios y igual le llega gente de otros lados. Y ni siquiera también, como nos pasa a nosotros, tienen una relación familiar con algún habitante de ese lugar, Ameguino. No, no tienen nada, pero caen, llegan. Se van del conurbano, se escapan del conurbano, se escapan de las grandes ciudades por del Piojo, no tienen nada, no tienen, porque ahí directamente no pueden hacer ni siquiera una changa. Pero no solamente del conurbano, pues puede ser conurbano Santa Fe, Mendoza, Córdoba, que son los lugares, o sea, de Mendoza viene mucha gente también. Ya te digo, estamos en un lugar estratégico, la intersección de las rutas hace que también mucha de la gente llegue en camión, porque lo trajo alguien, 33, 188, 226, llega, pasa muchísima gente.
0: Bueno, son tiempos difíciles donde hay que agudizar el ingenio claramente, ¿no?
1: Sí, sí,
0: por supuesto. Y más aún en esta época del año.
1: Sí.
0: De todas maneras, desarrollo social tiene menos ruido, entre comillas, que lo que otras veces. Quizá porque la gente lo entiende más, está más consciente de la situación, ¿no?
1: Sí, igual yo siempre trato de charlarlos y explicarles la situación. O sea, nosotros podemos acompañarte hasta acá con esto, o elegí por ahí, o sea, me solicitan esto, bueno, esto o esto. O sea, vamos a negociar un poco. Vos podés con esto, listo, nosotros te acompañamos con esto. No te vamos a dejar en la mitad de camino, pero hagamos un poquito cada uno.
0: Cierro con lo que hablamos al comienzo. Esa entrega que tenés como funcionario de escuchar a la gente, de hablar a la gente, ¿sentís que es lo que ha hecho de tu figura alguien considerado para ser el candidato a primer concejal o precandidato a primer concejal o, en su defecto, candidato a intendente alguna vez?
1: Sí, en un principio volver a ser candidato a primer concejal.
0: Pero sentís, digo, que tu imagen se ha construido, sí, también a
1: sí,
0: base
1: sí,
0: de...
1: Yo creo que también

0: o que sea con algún elemento en desarrollo, de desarrollo social, sino que muchas veces, y obvio, por supuesto, no los voy a nombrar porque no corresponde, pero tengo gente que una de las, yo realmente los considero casi amigos, porque hace años, de hecho, nos mensajeamos, de gente que, digamos, una especie de psicólogo, porque van y nos ponemos a hablar una hora, hora y pico. Me ha pasado, yo cuando veo que por ahí no tengo gente esperando y la persona está ahí y te das cuenta que necesita contarte algo porque les pasó o hubo algo en su vida que les marcó el fallecimiento de un familiar, y van y se ponen a charlar. Entonces tenés que tratar de estar en ese lugar. Es imposible estar en el lugar de una mamá que perdió un hijo, pero tratás de acompañarla, de orientarla, de que sus hijos, los otros, estén bien, un poco cómo educarlos, que no se les escapen un poco de las manos con el tema de las salidas, todas esas cosas, todo eso se charla en desarrollo social. Lo mismo los trabajadores sociales cuando van a hacer alguna visita, nos pasa que digo yo, ¿dónde están estos que no aparecen? Y están haciendo una visita y te cuentan lo que hablaron con la persona y estuvieron media hora hablando. Lo mismo me pasa a mí en la oficina. O sea, es un poco de psicólogo, y hay gente que realmente va solamente a hablar. Y bueno, si vos me preguntás, y probablemente eso haya hecho que por ahí la gente tenga más consideración sobre uno. Después, el futuro en cuanto a lo electoral, lo desconozco, no lo sé.
1: Bueno, lo que está claro...
0: Yo lo planteé al principio, pero bueno, sí, ya te digo, eso probablemente haya sido algo que la gente haya tenido en cuenta para poder tenerte, digamos, a vos como un, no sé si referente, pero como con alguien para poder ir a hablar.
1: Bueno, están llegando muchos mensajes, ¿eh? Te cuento mientras hablamos al respecto, y creo que no son familiares tuyos que hablan.
0: Tampoco tengo
1: lo que
0: tanto.
1: Sucede, no es una rival Trojabol la Iglesia, lo que pasa que, bueno, dentro de los funcionarios que hay...
0: Bueno, lo que pasa es que eso pasa en todos los gobiernos, seguramente en Nación va a pasar, qué sé yo, si va a ser Villarroel o quién, no
1: Bullrich.
0: Sé. O Bullrich, o si Bullrich se va a ir, desconozco por completo.
1: ¿Vos serías Bullrich acá?
0: No. iba a decir una cosa, pero no.
1: Decilo.
0: No.
1: Me imagino.
0: Pero no, yo te expresé lo que te comenté al principio, que vos me preguntaste, y esa es mi postura.
1: Bien. Que la fórmula sea Alegre Trojabola, porque es la fórmula ganadora.
0: Que se repita la fórmula ganadora Alegre Trojabola.
1: Reitero, y con esto cerramos. Y si así no fuera, que Alegre dice, no, Oscar, en esta no, va fulanito o menganita. ¿Qué vas a hacer?
0: Bueno, lo veré, todavía hay tiempo.
1: Pero forzarías una interna si te dan.
0: Si me la permiten, probablemente. Y si me la habilitan, digamos.
1: Bien. Y si no te la habilitan, ¿irías por otro espacio para competir con tu...? Bueno, lo de ideal. Tu tío es circunstancial. Sí, aspirarías a algo más.
0: Lo ideal sería que sea una interna, digamos, pero después, qué sé yo, no sé, no voy. Espero, supongo, tampoco voy a ser quien va a decidir, ya te digo, porque no soy quien va a decidir, él tiene mucha más experiencia que yo en esto, pero yo sugiero que la fórmula sea esa. ¿De qué va a pasar? Desconozco por completo. No tengo ni idea qué va a pasar. Si vos me preguntaste cuál suponés que puede llegar, o qué es lo que yo quiero. Yo quiero que la fórmula sea esa.
1: Oscar Trojabola, gracias.
0: Gracias a vos, Fernando.
1: Nuevamente. Un gusto, como siempre.
0: Gracias.
1: Que sigas muy bien.
0: Igualmente.
1: Oscar Trojabola, secretario de Desarrollo Social, ha estado en la mañana de Peregrina.
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0: Este aquí, como todos los jueves, este segmento que gusta mucho, como es el... ¿sería tecnología apta para todo público o algo similar? Algo parecido. Ezequiel Vincent, hoy lo comentaba al aire y te lo digo nuevamente, gracias por el esfuerzo que estás haciendo para venir todos los jueves, porque estás desbordado con la actividad, ¿no?
1: ¿Qué tal? Buen día, ¿cómo andan? Sí, estoy como Usain Bolt, corriendo para todos lados, pero bueno, es algo que me gusta y como hablábamos recién fuera del aire, es como que también te sobrecarga un montón de cosas, las actividades, pero bueno, es algo normal de todos los trabajos, pero uno cuando es medio obsesivo con algo, es como que lo tiene que cumplir sí o sí y a veces las cosas no se pueden hacer. Entonces, bueno, es como que la cabeza te explota. Pero no voy a ser como Adorni que se estaba deslomando, sino que yo estoy trabajando normalmente, me gusta todo este tema de trabajo, la tecnología me encanta, me apasiona. Y bueno, en este encuentro semanal, la idea es llevar la tecnología, básicamente es democratizar el acceso al conocimiento a través del polo tecnológico, y bueno, acá estamos.
0: Bien, bueno, el polo que cada vez es más interesante, más protagonista, y quiero rescatar algo, recién se lo comentaba fuera de aire, la columna anterior, no, la anteúltima, hiciste referencia a
1: Peter Thiel,
0: sí. Este hombre de Silicon Valley, creador de PayPal, etcétera. Anoche, le decía, creo que fue en TN, hablaban de la reunión que Santiago Caputo está teniendo por estas horas en Estados Unidos con empresarios de Silicon Valley, el ministro de Defensa de Estados Unidos, reunión trascendental organizada
1: por este hombre.
0: Este hombre.
1: Está muy justamente. Bien.
0: Bueno, y me pasó que no lo había oído antes y después de la columna digo, mira vos, sé quién es. Y digo, uno como que tiene la guardia un poco más alta para recibir ese tipo de información.
1: Claro, ni hablar, ni hablar. ¿No? Mientras que todo llegue a buen puerto, bienvenido sea.
0: Sin duda.
1: Bueno, acá estoy. Primero me voy a cambiar un poco el tema de los anteojos, porque tengo algo para mostrarte. La demás gente por ahí no lo va a ver, pero tengo acá con esto que me estoy poniendo ahora, es lo que se armó semejante lío ahí en la Casa Rosada, donde suspendieron a todos los periodistas por el hecho de que una persona entró con estos lentes. Claro. Estos lentes son unos Ray-Ban.
0: Luciana Geuna.
1: Sí, exactamente. Son unos Ray-Ban Meta. Sí, estos Ray-Ban Meta son unos teléfonos, son unos lentes especiales, por así decirlo. Tiene cámaras por los dos costados. Si ustedes no me están viendo, imagínenselo, son unos lentes en los cuales tenemos unas camaritas que pueden estar filmando constantemente. A su vez también tiene micrófonos acá en las patitas, donde yo puedo estar hablándole, y también tengo parlantes aquí en las patitas, y a su vez también en un costado del lente tengo un sensor, que es un sensor que yo puedo aumentar el volumen, bajar el volumen, escuchar música a través de esto. Y por ejemplo, yo ahora te voy a hacer, ahí te saqué una foto, y vamos a hacer una filmación como muy cortita que después lo podemos publicar. Ahí estamos filmando.
0: Estoy levantando el mate en este momento.
1: Correcto, correcto. Bien. Lo vamos a filmar también allá. Muy bien, ahí está
0: Cristian Duarte.
1: Cristian está con los controles. Y vemos toda esta parte del el estudio, que después te lo voy a compartir al video como para que se vea. Y esto es los Ray-Ban Meta. Ahí vamos a apagarlo. Perfecto. Si querés te los comparto para que pueda verlo. Básicamente se ve como un anteojo normal, pero lo que voy a hacer ahora,
0: estoy escuchando música en este momento,
1: es escuchar música, sí, exactamente. Ahí te puedo cambiar de música.
0: Muy bueno.
1: Y ahí en realidad esos lentes se pueden utilizar como un dispositivo para que te puedan llamar por teléfono, para contestar mensajes, ir caminando por la calle e ir respondiendo mensajes. Todo esto lo podemos hacer con estos Ray-Ban Meta, que tienen una particularidad muy linda. El estuche tiene una lucecita ahí que te va indicando si está cargado o no está cargado. Todo esto es cuero, y estos Ray-Ban son los que dieron que hablar hace unos días atrás, porque entró una periodista filmando con esto, supuestamente estaba registrada, otros decían que no, pero bueno, con esto podemos filmar.
0: Voy a contar algo, va a sonar a chivo, pero vale la pena. Un conocido tatuador de General Villegas y un conocido creador de contenido de General Villegas acaban de comprar esos Ray-Ban días pasados en Apple General Villegas. Es decir que ya se los puede conseguir en Villegas también.
1: Bien, bien. Tiene una cosa muy interesante estos lentes que te traducen en vivo y en directo. Pero hay que hacer unos ciertos trucos porque, por ejemplo, acá te dice que la región no está esa función para la región. Pero esto básicamente es lo siguiente. Alguien te está hablando un idioma en inglés. Ponele, bueno, entendés inglés. Le decís, oye Meta, traducime. Y te va a traducir mediante la otra persona está hablando. Automáticamente vos estás escuchando la traducción en vivo y en directo.
0: O sea, estamos hablando en este momento. Exacto. Si vos tuvieses otro idioma, yo me pongo los anteojos.
1: Exacto.
0: Y estoy recibiendo la traducción.
1: Exacto. Tenés un traductor en los lentes. Eso está disponible para ciertas regiones, pero hay algunos truquitos como para poder instalarlo acá en América Latina. No sé por qué nos dejan de lado esta gente y no quiere que traduzcamos, pero hay ciertos trucos para la instalación de estos dispositivos en el teléfono y que, bueno, te puede hacer la traducción en vivo y en directo. Eso es una de las cosas que tenía para presentarle. Y la otra es, ya estamos muy cerca, estamos a 28 días del Mundial. Y vamos a hablar acerca de la tecnología en el fútbol. Vamos a hacer un viaje en el tiempo y vamos a arrancar en un pueblo de Córdoba, ¿sí? Belleville, para ser más preciso. Ahí vamos a arrancar y después, bueno, vamos a terminar con la pelota que van a jugar este mundial, que tiene inteligencia artificial adentro de la pelota. Esto, imagínate, mundial de 1930, que fue en Uruguay, un relator de fútbol en la radio se queja porque tenía esa pelota, tenía un pico sobresalido y a su vez todos los parches de esa pelota estaban cosidos con tiento. ¿Y qué hacía? Obviamente era un ladrillo cabecear eso y lo que le hacía era un daño enorme a los jugadores. Esto, atento a eso, un cordobés dice, esto lo tengo que diseñar. Vamos a diseñar una pelota de fútbol, pero en realidad la pelota de fútbol no la diseña, sino que diseña un método de eliminar el tiento. El tiento es lo que va cosido de los gajos de la pelota. Eliminar el tiento ese, ponerle algo más sintético y hacer una costura invisible. Bueno, la FIFA ve eso y automáticamente dice, esto vamos a aplicarlo en el Mundial 1934 en Italia, lo vamos a aplicar y ahí vamos a usar esta tecnología. Obliga a todos los fabricantes de pelotas de fútbol para que establezcan esto que muy poca gente lo conoce, que tres cordobeses se pusieron a diseñar la pelota de fútbol y a partir de ahí eso revolucionó todo el sistema de fútbol. Y obviamente en este caso es una tecnología porque es una ciencia de los elementos, de los en este caso de pasar de un tiento, de un cuero muy duro, de pasar algo más sintético. Eso arranca ahí la tecnología con la pelota. Después aparecen varias. Yo tengo recuerdo, por ejemplo, de la pelota azteca, pero antes vino también la del Mundial del 78, también se hizo una pelota especial para acá, para el Mundial del 78 acá en Argentina. Esa pelota tiene una particularidad que fue firmada por varios jugadores y que quedó, creo que está ahí en una parte de un museo, está. Después aparece una pelota que esto ahí se van a acordar que era la Jabulani. La Jabulani era una pelota de fútbol que se quejaban todos los arqueros porque tenía trayectorias medias impredecibles. Se le pegaban y esa pelota salía disparada para cualquier lado, o sea, no para cualquier lado, pero tenía movimientos en movimientos medios no aleatorios, pero era como que se curvaba en el aire. Entonces le hacía medio imposible a los arqueros agarrar esa pelota. Esa era fue la Jabulani. En el Mundial anterior se aplicó una tecnología que es de sensores, ¿sí? De sensores que va adentro de la pelota. En este caso, imaginémonos un globo, con la pelota como un globo, y con tensores, y bien al medio de la pelota, adentro, internamente, un sensor. Ese sensor lo que calcula es los golpes de la pelota, a qué velocidad puede ir. Bueno, todo está dentro de la pelota. Esto, para este Mundial del 2026, completamente revolucionario, ese sensor no está más al medio, sino que está integrado un parche. Van a ver que la nueva pelota ya no son los gajos convencionales que tenían antes, eran gajos con tipo forma hexagonal, sino que ahora son parches prácticamente completos. Bueno, todo un parche de ese completo de la pelota es un sensor. Es un sensor IMU que lo que hace es detectar desde una patada de un jugador a qué velocidad va. Si es rozada por el arquero, por ejemplo, te dicen, no, el arquero no la tocó, pueden ver si el arquero, apenas un leve rozamiento en la pelota, pueden saber si es un córner o no. Y a su vez también está trabajando con un sensor de línea que está en la línea del arco, que lo que hace es, cuando la pelota pasa con toda su circunferencia, pasa por esa línea, ahí automáticamente te envía el mensaje de gol. Esto trabaja con milisegundos y tiene respuestas prácticamente en vivo y en directo, a diferencia de la pelota anterior. ¿Sí? Tiene como muchísima cantidad de datos que registra esa pelota, por eso te digo que es una pelota no inteligente, pero tiene muchas capacidades de datos, de saber a qué velocidad, si pasa en la línea del arco, si alguien la roza, apenas la puede llegar a rozar, ya saben que alguien la rozó. Tiene una tecnología enorme, enorme, y toda esa tecnología va de la mano con muchas cuestiones tecnológicas que se van a aplicar en este Mundial, que, por ejemplo, en Estados Unidos, ya se viene aplicando hace rato, es el reconocimiento de cara para entrar a los estadios. Eso te posibilita, o te imposibilita, mejor dicho, la reventa de entradas, porque cada entrada está asociada a un rostro. Entonces, es como un nivel de seguridad. También hay cuestiones con el VAR, ¿sí? Esa ayuda que tiene los líneas, que algunos todavía, los puristas del fútbol, es como que reniegan con eso, porque es como que te saca, no la trampa, pero te saca esa picardía, la mano de Maradona, por ejemplo, te saca esa picardía que a veces, si te juega para vos, para tu favor, te pones muy contento, pero si es en contra, te agarrás una bronca bárbara. Ese VAR ahora mejora muchísimo. La presentación que están haciendo son de jugadores en tres dimensiones. Por ejemplo, en el Fórmula 1 hay una representación como un gemelo del auto, donde lo podés ver como con figuritas arriba que te va diciendo la velocidad, que te va diciendo si se va cargando la batería, si se va descargando. Bueno, lo que quieren hacer ahora es en una implementación en tiempo real, de que los jugadores te digan al milímetro si están en posición adelantada o no. Eso, toda esa tecnología se va a ver en este Mundial 2026. La pelota era la Trionda, se llama, de este año. Esta pelota, todas las pelotas son fabricadas por Adidas. Esta es la que tiene una tecnología, pero enorme. La tecnología en el deporte ya viene de hace rato. El fútbol tardó en incorporar un montón de cuestiones. Por ejemplo, no sé, el ojo de halcón en tenis hace desde los 90 que está puesto. El VAR no hace mucho que fue puesto en televisión, en el fútbol, perdón. Pero ese tipo de tecnología lo desarrolla. Es más, antes estaban en el fútbol americano también, o en rugby, se frenaba la imagen, se frenaba todo el partido y el árbitro va a ver el televisor, a ver una. Pero esto es esa tecnología era como muy lenta. Sí, muy lenta. Era retroceder en la cinta, la filmación, no, y ver la cámara allá a lo lejos y tratar de interpretar. Bueno, ahora las imágenes son al segundo. ¿Sí? Pasó algo y ya está, al segundo lo vas a tener ahí. Entonces, la evolución que va a tener este mundial está en la pelota, ¿sí? Pasa del cuero al chip. Acá adentro, internamente en la pelota, decíamos que tiene un chip que está pegado internamente a ese cuero y detecta absolutamente todo. Es una cuestión de, bueno, a ver, está bien o está mal, habrá gente que seguramente no le gusta todo este tema de la tecnología, prefiere más como el campito o estar ahí jugando también con la picardía, que puede ser un elemento más del fútbol, pero bueno, todo esto lleva a tener mayor control para el árbitro, ¿sí? Porque tiene en tiempo real tiene esos datos de la pelota. Pero los que también tienen datos son los equipos, porque cada uno de los jugadores está jugando con los chalecos, que son sensores que va determinando la fatiga de cada uno de los jugadores.
0: Esa banda negra que se ve a modo de cinta.
1: Esa banda negra está transmitiendo la fatiga del jugador, el rendimiento, y todos esos datos están en tiempo real. Sí, están en tiempo real. Los tiene también la FIFA para saber, por ejemplo, si está en posición fuera de juego, pero básicamente en los mundiales, a partir del mundial anterior, ahora para adelante, son todos mundiales de datos, todo datos, datos que están ahí flotando en el aire. Hay propuestas, por ejemplo, para de Apple, de hacer un estadio inmersivo, de ponerse unos lentes, ver el partido como si estuvieses dentro del estadio y saber las características de cada jugador, los niveles que puede llegar a tener de oxigenación o cómo, a la velocidad que va corriendo. Todo eso es como a futuro. Hoy los podés tener, sí, pero no lo tenés para todo el resto de la gente. Entonces, fíjense que la tecnología, como decíamos en el programa anterior que estábamos hablando sobre vino y tecnología, atraviesa todos los ámbitos, ¿sí? Es transversal a todos, y bueno, en este caso toca el fútbol, y lo vamos a ver con esta pelota trionda que hace homenaje a los tres países que están interviniendo en este anfitriones del Mundial, México, Estados Unidos y Canadá, y van a ver que la pelota también se está vendiendo, no sé si es la oficial aquí, pero se está vendiendo, y van a ver que tiene como cuatro paneles o cuatro gajos grandotes. Ya dejó de estar con los gajos convencionales que teníamos antes, que ya pasó hace rato esos gajos, pero bueno, ahora tenemos esta trionda con inteligencia artificial que veremos a ver qué tal resulta dentro de 28 días que comienza el Mundial.
0: Sin duda, tanta tecnología nos va metiendo, nos va atrapando inevitablemente,
1: ¿no? Sí, claro. Sí, pasa lo mismo en Fórmula 1. En Fórmula 1, si sigue en Fórmula 1, la cantidad de datos que se ponen con realidad aumentada, se ponen en la pantalla, entonces vos podés estar viendo, en tu pantalla podés estar viendo. Inclusive hay canales específicos para determinados corredores, entonces vos podés estar dentro del auto de Colapinto viendo cómo maneja él, como si estuvieses con estos lentes, bueno, viendo cómo maneja Colapinto. Otro canal que te va indicando toda la cantidad de datos en vivo y en directo de esos autos, cómo frenan, o sea que la cantidad de datos que se generan microsegundos, lo estás viendo en vivo y en directo, y ya no es más las carreras de tipo Fangio que solamente veías el auto, ahora estás inmerso dentro del auto como manejándolo. Entonces, toda la tecnología, no sé, eso queda a debate de ustedes, si está bien o está mal en el deporte, si hace bien o hace mal, le quita esa picardía, por ejemplo, en el fútbol, o da un aumento de datos como para que uno tener en la cabeza, y bueno, eso queda todo a criterio del televidente si le gusta o no con más tecnología el deporte. Pero esto, vamos a tener una pelota revolucionaria en el Mundial y se llama Trionda.
0: Interesantísimo. Sin duda, invita al sedentarismo porque ya podés alentar sentado sin necesidad de ir a una cancha. Y, pero entiendo que lo va a terminar, la perfección lo va a terminar haciendo más atractivo al fútbol, tal vez.
1: Sí, el sedentarismo es algo a combatir totalmente, totalmente. Todo lo que es la informática, la tecnología lleva a eso y queda, obviamente queda a criterio de uno, decir, che, yo ya pasé tanto tiempo sentado, y volverme un poco más a la filosofía japonesa, que la filosofía japonesa es estar en movimiento, no ir a los gimnasios, porque nosotros tenemos una cuestión de decir, bueno, a ver, yo voy una hora por día y después durante todas las 23 horas estoy en un reposo constante. Bueno, en Japón tienen todo lo contrario, están mucho tiempo en movimiento, entonces eso lo hacen como una cuestión nada de salud, pero bueno, son distintas formas de vivir.
0: De hecho, los relojes smart te indican, a propósito de tecnología, cuánto te moviste, cuánto miraste el celular, cuánto descansaste.
1: Eso está muy bueno para que vos, por ejemplo, a un determinado tiempo te dice, che, levántate, no te dice con el chat, pero te dice levántate porque estás con un periodo de inactividad. Al menos te avisa.
0: Bueno, pasa con los vehículos modernos, que te aparecen, bueno, el loguito de muchos es la tacita de café,
1: sí,
0: y una alerta, frená porque se vas 3 horas manejando.
1: Claro, una alerta de cansancio tenés ahí. Tenés otros que te miden, por ejemplo, los autos estos de Elon Musk te ven si los ojos tuyos se van cerrando, entonces te van avisando. Tenés un montón de cosas que hace 20 años atrás eran de futuro y eran de películas que nunca iba a existir. No, ahora estamos acá en vivo y vos decís, este teléfono, estos lentes, ¿cómo puede ser que filme? ¿Cómo puede ser que yo pueda estar hablando por teléfono a través de estos lentes, sacando fotos, escuchando música, y que me traduzca en vivo y en directo a través de esos lentes? Es una locura, y lo lindo que tiene, que vos fíjate que yo estoy metido en esto de la tecnología, lo lindo que tiene todo esto, que siempre te va sorprendiendo, siempre hay algo que te sorprende, y eso es fantástico. A mí particularmente me emociona muchísimo conocer cosas nuevas y saber que todo va evolucionando. No lo sé si va para el bien o para el mal, pero todo va cambiando y va cambiando como constante. Estamos en un tren que ya no es un tren a vapor, es un tren bala, y va muy pero muy rápido, y bueno, a veces subirse a ese tren es medio complicado, otras veces directamente lo dejas pasar, pero tenés la posibilidad de agarrarte de algún vagoncito y meterte en esto de la tecnología, que es tan apasionante y que, bueno, por supuesto es el presente y el futuro.
0: Cierro con esto, toma un valor significativo el hecho del, y no es con ánimo de difusión, el polo tecnológico, ¿no? Desde algo tan básico como aprender a manejar el celular, interpretar la IA, digo, no, nos va allanando el camino, ¿no? Por eso es
1: exactamente.
0: Tan valioso.
1: Ahora, por ejemplo, estoy dictando el curso de inteligencia artificial en Charlone. Ahí tenemos 44 asistentes, un montón de gente, y vos los ves que están ansiosos de conocer a ver qué es la inteligencia artificial, porque a veces muchos lo han escuchado, pero no saben realmente qué es la inteligencia artificial, cómo usarla día a día. Y yo hago como una especie de metáfora ahí, diciendo que la IA es el nuevo control remoto. ¿Ah? Es el nuevo control remoto. Porque cuando salió el televisor del Telefunken, ese que era a darle vuelta y hacía ese ruidito, al televisor con control remoto, ese asistente que era el control remoto, lo primero que se decía era, sos un vago si no podés levantarte a cambiar el canal. Estás a 2 metros del canal, el televisor no te podés levantar. Bueno, y hoy nadie piensa o nadie ve al control remoto como algo extraño, sino como una utilidad más. La inteligencia artificial está en ese momento. Muchos dicen, es de vago no poder redactar una carta, eso te va a volver tonto o qué. Pero dentro de unos años alguien va a decir, yo no puedo vivir sin la inteligencia artificial. Pero sí, podés vivir, pero es algo como que lo tengo tan incorporado que bueno, eso veremos qué es lo que dicta el futuro sobre todo esto, pero estamos viviendo como en la época del control remoto cuando salió, estamos viviendo en esta misma época con la inteligencia artificial.
0: Excelente. Ezequiel, muchas gracias. Buen retorno al polo tecnológico.
1: Bueno, muchas gracias.
0: Que están con muchísima actividad, por otro lado.
1: Sí, estamos con mucha actividad. Mucha actividad también con otras áreas del municipio, así que bueno, estamos trabajando a full.
0: Muchas gracias.
1: Por favor, gracias a vos.
0: Ezequiel Vincent es el coordinador del polo tecnológico, es quien nos habilita para todos la tecnología. Bueno, y hoy hemos tenido otra clase más. Lo que oyó usted como descripción de lo que va a venir y demás, inclusive los anteojos, los va a poder ver en el transcurso del día en www.distritointerior.com.ar. Señores, nosotros emprendemos la retirada con tiempo cumplido. Mañana a las 8 de la mañana, si todo sale como esperamos, aquí estaremos. Lo que ha pasado por aquí, que ha sido mucho, intenso y ¿cómo vamos a decir? Sacudidor. Lo va a haber reflejado en nuestro sitio web, en nuestro punto de encuentro a las 24 horas, que es, reitero, Distrito Interior. Gracias a todos y gracias por todo. Chao.
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0: en 102.3. Pasaba London Beat a Better Love.
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Hasta en 102.3. Escuchábamos a Fleetwood Mac, Gypsy. 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

0: 102.3. Te seguimos acompañando con los clásicos, y un clásico de los boliches era este, Yasu y Alison Moyet, Situation.
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0: Aspen 102.3, cerrando esta hora en Conexión Aspen con The B-52's Love Shack.
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0: En la hora 11:02 en la Argentina, la temperatura en Buenos Aires, 13 grados 4 décimos, y la humedad 65%. El juez Casanelo dispuso el levantamiento del secreto fiscal y bancario del hermano de Manuel Adorni. La resolución impulsada por el fiscal Marijuán incluye verificaciones sobre bienes y movimientos económicos de Francisco Adorni, actual diputado bonaerense, durante su gestión en un organismo estatal en 2023. Donald Trump y Xi Jinping coincidieron en que Irán no debe poseer armas nucleares. Además, destacaron que el régimen iraní tiene que reabrir el estrecho de Hormuz. Así lo señala un comunicado difundido por la Casa Blanca tras la primera reunión de la cumbre bilateral entre ambos presidentes en Beijing. El cielo está algo nublado en Buenos Aires. Temperatura 13 grados 4 y la humedad 65%.
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0: Nueva hora de clásicos en Conexión Aspen. Pasarán Queen, Harry Styles, Jamiroquai, entre muchos otros. Comenzamos con Curiosity Killed the Cat, Misfit.

11 de la mañana, 7 minutos. Y si querés participar mañana para viajar a ver a Bruce Springsteen en Washington, D.C. el 27 de mayo, en el marco de la segunda escala del Aspen Tour, anotá estos datos que te vamos a dar. El dato es este. El álbum acústico de 1982 de Bruce Springsteen se llama Nebraska. Te reitero, el álbum acústico de 1982 de Bruce Springsteen se llama Nebraska. Y siendo las 11 y 8 minutos, suena en Aspen 102.3, Cover Me.

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0: en 102.3. Era Queen, Don't Stop Me Now.
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0: 11:30 minutos en la Argentina, la temperatura en Buenos Aires, 15 grados 2 décimos. El cielo está ligeramente nublado y la humedad 58%. Para lo que resta de hoy, el servicio meteorológico anticipa en Capital y Gran Buenos Aires cielo ligeramente nublado o parcialmente nublado en la tarde y una máxima de 18 grados. Para mañana viernes, la mínima 10 grados, máxima 19, con cielo despejado o parcialmente nublado.

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1: Horas 12, un minuto en la Argentina. La temperatura en Buenos Aires, 15 grados 2 décimos y la humedad 58%. Nueva audiencia en el juicio por la muerte de Maradona. La ex esposa de Diego, Claudia Villafañe, asistió a escuchar la declaración del médico Mario Schitter, a quien conoce de cuando trató al astro en su rehabilitación en Cuba. A la tarde está previsto que declaren los imputados, el neurocirujano Leopoldo Luque y el psicólogo Carlos Díaz. La Liga Profesional confirmó los días y horarios de las semifinales del torneo Apertura. River Rosario Central se jugará este sábado a las 19:30 en el Monumental y Argentinos Juniors Belgrano de Córdoba el domingo a las 17 en la Paternal. El cielo está ligeramente nublado en Buenos Aires. Temperatura 15 grados 2 décimos y la humedad 58%.
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1: Hora 12, 30 minutos en la Argentina. La temperatura en Buenos Aires, 16 grados 3 décimos. El cielo está despejado y la humedad 53%. Para lo que resta de hoy, se prevé una máxima de 18 grados y cielo despejado o parcialmente nublado. Mañana viernes, mínima 10 grados, máxima 19 y cielo despejado o parcialmente nublado.

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102.3 pasaba Aha, The Sun Always Shines on TV. Y hasta aquí llegamos en Conexión Aspen. Los estuvimos acompañando en la operación técnica Enrique Iglesias, ahora Marcelo Seminara, locución Quique Polimeni, y los dejo con Rod Stewart y Ronald Eilly. This Old Heart of Mine en Aspen 102.3.

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1: En 1987, Depeche Mode editó Music for the Masses. Con cierta ironía, le pusieron a este álbum el título de Música para las Masas. El propio cantante Dave Gahan dijo que para muchos era un título arrogante. Se preguntaban cómo podíamos tener la valentía de ponerle este nombre.
2: Pero era una broma absoluta, porque nos dábamos cuenta de que, por más popularidad que tuviéramos, jamás íbamos a ser masivos.
1: Sin embargo, Music for the Masses y su tapa con los altavoces terminó siendo un álbum premonitorio. Fue un éxito rotundo en Norteamérica,
2: donde pasaron de ser una banda que tocaba en pubs a llenar grandes estadios,
1: en tanto que en el Reino Unido llegó al puesto 10 y consecuentemente fue un éxito en toda Europa. Escuchamos el primer tema de este disco quiebre en la historia de Depeche Mode.

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Clásicos en Aspen 102.3, Bananarama, Venus. 14 minutos, pasaron de las 13, ¿qué tal, cómo están? Marcelo Seminara en la operación técnica, yo soy Matías Berlín, por delante, la mejor música de todos los tiempos. En los próximos 60 minutos van a llegar The Rolling Stones, The Beatles, Pretenders y también lo nuevo de Madonna y Sabrina Carpenter. Ahora, en Aspen 102.3, Eric Clapton.

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0: 13:32 la hora en la República Argentina en estos momentos en la ciudad de Buenos Aires. Tenemos 17 grados de temperatura con cielo despejado, la humedad 53%. Se espera buen tiempo para el resto de esta jornada y también para los próximos días, incluso más allá del fin de semana.
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nuevo material de estudio de la reina del pop se va a llamar Confessions 2. Y en ese álbum está esta canción que te estamos adelantando en Aspen 102.3. Madonna y Sabrina Carpenter haciendo Bring Your Love.

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0: final para esta hora en Aspen 102.3 con los Bee Gees. You should be dancing.
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0: En la hora 14, la temperatura en la ciudad 17 grados. El FMI confirmó que la próxima semana se destrabará el desembolso de $1,000 millones para la Argentina. La vocera del organismo, Julie Kozak, se refirió al programa y volvió a destacar los avances en el plan de estabilización económica. Valoró el compromiso con el superávit fiscal y la baja de la pobreza. El juez Ariel Lijo desestimó una denuncia contra dos periodistas. El magistrado decidió archivar la causa por espionaje contra dos periodistas del canal Todo Noticias tras concluir que la difusión de las imágenes del interior de la Casa Rosada no constituyeron un riesgo para la seguridad nacional ni implicaron la revelación de información clasificada. La denuncia presentada por la Casa Militar indicaba que los periodistas utilizaron lentes inteligentes. En la hora 14, la temperatura en la ciudad 17 grados, se espera buen tiempo para el resto de la jornada y también para los próximos días.
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0: Una nueva hora que comienza y vamos a escuchar todas esas canciones que siempre querés volver a disfrutar. Van a llegar The Ramones, Diana Ross, Elton John y mucho más. Ahora, gran clásico. África, de Toto, en Aspen.

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14:30 en la República Argentina, es la hora y la temperatura en Buenos Aires, 18 grados 4 décimas con buen tiempo y cielo despejado en este momento. 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

0: tiempo de tener la lapicera siempre a mano mientras escuchás Aspen 102.3. Y ahora te digo, toma nota porque estos datos que te damos te van a llevar a uno de los eventos más importantes del mundo del deporte, Roland Garros en París. Así que te doy un dato. Este torneo se juega todos los años entre mayo y junio. ¿Anotaste? ¿Cuántos tenés ya anotados? Bueno, tenés que tenerlos todos porque muy pronto, el próximo lunes, se define quién viaja a París. 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
0: Es la hora 15, la temperatura en la ciudad 18 grados. Dictan nuevas medidas de prueba en la causa contra Manuel Adorni. El fiscal federal Gerardo Policita pidió una nueva serie de medidas de prueba en la causa por enriquecimiento ilícito en la que se investiga el crecimiento patrimonial del jefe de gabinete. Luego de revelarse en pagos por $380,000 y deudas por $335,000 más, se buscan datos sobre los viajes del funcionario y su esposa, además de profundizar sobre sus movimientos financieros con billeteras virtuales. Publicarán mañana los pliegos para privatizar AISA. El gobierno pondrá a disposición de los interesados las condiciones para la compra del 90% de las acciones de la empresa de gestión estatal de saneamiento. El 10% restante quedará en manos de los empleados. Con el pase a manos privadas, el Ministerio de Economía proyecta conseguir $500 millones. Es la hora 15, un minuto. La temperatura en la ciudad 18 grados, cielo despejado sobre Buenos Aires y buen tiempo para el resto de la jornada.
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0: En la banda de sonido de Dallas Buyers Club aparece esta banda, Capital Cities, haciendo este cover que vamos a compartir ahora. Esto pasó, fue publicado en realidad en el año 2013 y el clásico de los Bee Gees es de la década de los 70. En Aspen 102.3, Capital Cities, Staying Alive.

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0,76 centavos, y el dólar blue por su parte cerró en 1,420 pesos, o sea 5 pesos de diferencia con respecto al dólar oficial, y se va como a chiquito.

hasta entonces. 17:37, Bruce Springsteen en Aspen con Born in the USA. Y además tenés que anotar este dato que te voy a dar. Bruce Springsteen se destaca principalmente, además de cantar, por tocar la guitarra. Esto se define mañana en Conexión Aspen. 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
3: El disco Wembley or Bust del año 2017 de la ELO compila grabaciones registradas durante la gira Alone in the Universe. Nos vamos ahora al año 2017, a junio, a Inglaterra, a Londres, para escuchar en vivo a la Electric Light Orchestra, Last Train to Love.

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1: Momento de conectarnos por primera vez en esta tarde con Iván Nedoc, el hombre que sabe todo lo que está pasando en la calle en este regreso. Hola, Iván.
2: Hola, Mati, buenas tardes para vos y para todos. Un regreso cargado para salir de la capital federal hacia el norte, de Moros y Castillo, para enlazar con la señal Basta, muy lenta hasta la zona de Liniers. Y luego se vuelve a frenar para cruzar el puente La Noria hacia el sur. Un incidente en Camino Negro, a la altura de Villa Centenario, está frenando el tránsito a mano a provincia, dejando demoras que llegan hasta el cruce del puente La Noria, con demoras también en Delepiane hacia provincia, en el puente Pueyrredón, carga intensa en la 25 de mayo, y en Panamericana hacia el norte, gran congestión hasta Avenida Márquez, en donde hubo un incidente más temprano, ya se ha liberado, pero todavía la congestión permanece. Tránsito intenso en Perito Moreno, en la autopista del oeste hasta la zona de Aedo, y con buena marcha ya en el resto de las salidas de la capital. Carga intensa en el centro porteño, el Bajo y las principales avenidas de la ciudad. En cuanto a los servicios, en estos momentos trenes, subtes y premetro están funcionando sin grandes problemas, salvo el tren San Martín y el Sarmiento, que están circulando con demoras por inconvenientes. En 30 minutos actualizamos todo lo que pase.
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2: 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Quería usar este espacio para pedirle al DT que por favor convoque un Bonardi para la Copa. Por favor, se lo pido. Alguno que juegue bien al fútbol tiene que haber. Gracias, muy buena la radio.
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2: 6:30 de la tarde en toda la República Argentina. Mientras tanto, en la ciudad de Buenos Aires ya cayó el sol y tenemos algunas nubes. 14:06 la temperatura, la humedad 60%. Se espera buen tiempo para el resto de la jornada. Mañana viernes mínima de 10, máxima de 19. Muy pocas nubes, especialmente alrededor del mediodía. Y luego todo el fin de semana con buen tiempo.

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1: 13 minutos para las 7 de la tarde nuevamente, conectados con Iván Nedoc para actualizarnos sobre lo que pasa en la calle y en el transporte público en este regreso en la ciudad de Buenos Aires. Hola, Iván.
2: Hola, Mati. Bueno, seguimos con bastante congestión en la General Paz. Mano al Riachuelo, hasta la zona de Liniers, y para cruzar el puente La Noria hacia el sur, un incidente más temprano que está frenando el tránsito en Camino Negro hacia Provincia, así que a tener en cuenta esto. Con demoras también hacia el norte, en Cantilo, desde la zona Aeroparque, en Panamericana hasta Avenida Márquez, Federico Moreno muy lenta, la autopista del Oeste hasta la zona de Aedo, y también con demoras en Delepiane hacia Provincia por las obras en Lugano. Con carga intensa en la 25 de mayo, también en el puente Pueyrredón hacia el sur, tenemos en estos momentos manifestantes en Constitución, San José y Humberto Primo, el corte allí es total. En cuanto a los servicios, demoras en el tren Sarmiento, el resto de los trenes, Subte, Premetro, funcionando sin problemas. En 30 minutos actualizamos la información.
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0: El hora 19, un minuto, la temperatura en la ciudad, 15 grados. El juez Ariel Lijo desestimó una denuncia contra dos periodistas. El magistrado decidió archivar la causa por espionaje contra dos periodistas del canal Todo Noticias tras concluir que la difusión de imágenes del interior de la Casa Rosada no constituyó un riesgo para la seguridad nacional ni implicó la revelación de información clasificada. El FMI confirmó que la próxima semana se destrabará un desembolso de $1,000 millones para la Argentina. La vocera del organismo, Julie Kozak, se refirió al programa y volvió a destacar los avances en el plan de estabilización económica. Valoró el compromiso con el superávit fiscal y la baja de la pobreza. Es la hora 19, un minuto. La temperatura en la ciudad, 14 grados 6 décimas. Se espera buen tiempo para el resto de la jornada y también para los próximos días.
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0: 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Dante Magilioglio está listo para operar los mejores clásicos y Enrique Polimeni está preparado para presentártelos en la recta final de la jornada. Yo soy Matías Berlín, volvemos a encontrarnos mañana para disfrutar los mejores clásicos de viernes en Aspen 102.3. En los próximos 60 minutos vas a escuchar a Roxette, a Coldplay, a Dua Lipa y mucho más. Comenzamos con la reina del pop, Madonna, Like a Prayer en Aspen.

Aspen 102.3, era DNCE, Cake by the Ocean. Muy buenas noches, mi nombre es Quique Polimeni, en la operación técnica Dante Malgioglio. Juntos vamos a compartir los mejores clásicos hasta la una de la madrugada. Y ahora, seguimos con Blondie y María.

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0: 19:18 minutos en la República Argentina, 13 grados, cielo despejado, la humedad 69% en Buenos Aires. Y nos comunicamos con Iván Nedoc para que nos cuente cómo está el tránsito. Hola, Iván.
2: Hola, Kike, buenas tardes para vos y para todos. Seguimos con bastante congestión para salir de la capital federal hacia el norte, en Cantilo, y demoras en la General Paz Mano, al Riachuelo, hasta la zona de Liniers, cargada por sectores Panamericana hasta Avenida Márquez, también Perito Moreno y la autopista del Oeste hasta la zona de Aedo y del Espiane hacia Provincia por las obras en Lugano. Un choque en Avenida Directorio y La Fuente, se está liberando en estos momentos el tránsito y normalizando en la zona. Lo mismo para Caballito, en Rivadavia e Hidalgo, una reducción de un carril por incendio de residuos. Se ha normalizado hace algunos minutos nada más la zona, pero tiene bastante congestión, sobre todo a la altura de Primera Junta. En cuanto a los servicios, el tren Sarmiento continúa con demoras, el resto de los trenes, subtes, premetro, funcionando sin problemas. En 30 minutos actualizamos todo lo que pase.
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0: Aspen 102.3 era Bob Marley and the Wailers, Three Little Birds.
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0: 19:32 minutos en la Argentina. 13 grados la temperatura en Buenos Aires, el cielo está despejado y la humedad 69%. Para mañana viernes se prevé en capital y alrededores una mínima de 10 grados y una máxima de 19 con cielo despejado o algo nublado.

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0: 19:44 minutos, 13 grados la temperatura en Buenos Aires, cielo despejado, y nuevamente Iván Nedoc nos cuenta cómo está el tránsito. Adelante, Iván.
2: Bueno, Kiki, con algo de congestión todavía en Panamericana, a la altura de Martínez, en la General Paz, en la zona de Liniers Mano al Riachuelo, y con demoras importantes a la altura de Lugano, en Terepiane, por las obras que continúan en la zona. Pero ya con buena marcha en la autopista del Oeste, Richeri, en la autopista Buenos Aires-La Plata, se ha ido descongestionando el centro, el Bajo Porteño y las principales avenidas de la ciudad. En cuanto a servicios, el tren Belgrano Sur Ramal Catán está circulando con demoras por problemas técnicos, lo mismo para el tren Sarmiento. El resto de los trenes, subte y el premetro, por el momento sin problemas. En 30 minutos actualizamos todo lo que pase.
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